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Les saluda a su amigo Francisco Javier del Tropical Panamá. 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Gracias.

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0: qué, por qué. 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
1: Que te ponga un alto.
0: Tal parece que hasta los demás han ido notando que falta mucha comunicación entre nosotros. 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

Hola, hola, son las 8:27. Tarde, tarde, pero sin sueño. Espero que estén pasando una excelente nochecita. Los saluda la voz romántica del meritito Parral, Chihuahua. Así que pues doy una disculpa, pero su servidora llegó nada más 1:27 tarde. una disculpa, pero pues bueno. Andábamos poniéndonos bellas, así que pues ustedes saben. Ahora sí que, como dicen los caballeros, lo que es el cabello y las uñas son de 2, 3, 4 horas. Así que pues su servidora se aventó 4 horas hoy. Así que ya la estilista dijo, no muchacha, yo no puedo hacer milagros contigo. Así que pues bueno, por eso su servidora llegó tarde. Así que pues bueno, espero que estén pasando una excelente tardecita. Muchísimas gracias por estar aquí en sintonía de Radio Recuerdos de mi tierra. Y pues bueno, ya la hora de la música romántica pues ya se pasó. Así que nos vamos a ir así con... Ahorita me voy a traer algo de la dinastía de Tuzantla que se llama Adiós, Adiós, Amor. Y bueno, pues tengo ahí a Héctor Montemayor también. Y pues bueno, si ustedes quieren alguna melodía en especial, pues yo estoy para complacerles. Así que usted pida que yo le complazca la música. Así que vámonos con Adiós, Adiós, Amor. Y ya regresamos.

Son las 8:36 de la noche. Y pues bueno, hoy es martes, 1 de septiembre del 2026. Espero que, bueno, hayan tenido un excelente día. No simplemente sea hoy buen día, sino todo el mes. Porque bueno, estamos empezando, nos despedimos de agosto y estamos con todo en septiembre. Así que mis mejores vibras para todos ustedes en este nuevo mes. Y pues bueno, vamos a leer mensajitos. Y dice Eduardo, él le dice: buenas noches, mi voz romántica. Muy buenas noches, Eduardo, ¿cómo está usted? Espero que esté teniendo una excelente noche y pues muchísimas gracias por estar aquí en sintonía nuevamente en Radio Recuerdos de mi tierra.net. Y Eduardo dice: aquí presente, su fan número uno. Bueno, eso dijo usted en la mañana, ¿verdad? Que usted iba a ser mi fan número uno. Y pues, bueno, mire, yo llegué tarde y aún así usted, pues ahí estuvo paciente esperando. Así que, pues bueno, muchísimas gracias por su paciencia y una disculpa por haber llegado tarde. Y dice: muy bonita música. Y se trajo por ahí a notas musicales. Así que pues muchísimas gracias, Eduardo, por estar aquí en sintonía de Radio Recuerdos de mi tierra. Y usted sabe, para mí es un placer estar aquí con ustedes. Y pues bueno, si usted quiere alguna melodía en especial, pues bueno, yo estoy para complacerle con la música. Así que

Son las 8:44 de la noche y pues bueno, híjole, esa canción de fondo de Cornelio Reina, híjole, es una canción que bueno, es como cuando estás así bien enamorado. Bueno, que ay, no, pues para qué lo voy a decir, ¿verdad? Pues ustedes que están enamorados, pienso que ustedes saben de eso. Pero bueno, yo en lo personal, esa canción a mí me encanta, también la cantan Los Temerarios, ya la había mencionado antes. Y pues bueno, como dice esa canción, ¿verdad? Hay que acabar con esa tentación. Y pues bueno, la canción habla por sí sola. Y bueno, vámonos a leer mensajitos. Dice Eduardo, por favor, secreto de amor con Joan Sebastián. Eduardo, no estoy segura, pero crea que es mi eterno amor secreto, ¿será? Confírmeme usted, por favor, si es esa, y si no, pues bueno, le busco esa de secreto de amor con Joan Sebastián. Y Zúñiga dice, hola, buenas tardes, por aquí reportándome para escuchar su bonita música y sus complacencias. Saludos hasta ese bonito estado de Colorado para usted y para toda su bonita audiencia. Muy buenas noches, Zúñiga, ¿cómo está usted? Qué gusto leerlo. Ya tenía mucho que no lo leía, así que mire, es un placer para mí que vuelva a estar en mi programación. Así que pues muchísimas gracias por estar en sintonía. Espero que esté teniendo una excelente tardecita en compañía de toda su familia. Y pues bueno, aquí voy a estar un ratito, así que pues si usted quiere algo de música, pues bueno, yo estoy para complacerle. Así que me voy a ir con esta... me voy a ir con Los Príncipes de la Sierra, Mi Eterno Amor Secreto, y ahorita voy a buscar esa de Joan Sebastián y me voy a traer una de duelo que se llama Olvídame Tú.

Son las 8:54 de la noche y pues bueno, ya nos trajimos esas dos melodías y pues bueno, espero que hayan sido de su completo agrado. Ustedes saben, hoy vengo con... Hoy no me traje así música bien romántica como suelo empezar mi programación, porque pues su servidora llegó una hora y media tarde, nada más. Y déjenme les digo, y se va temprano. Así que ustedes pidan, porque yo me voy tempranito. Así que ustedes pidan que yo les complazco la música. Y bueno, Eduardo dice, por favor, la diferencia con Vicente Fernández. Claro que sí, ya se la tengo allí en lista de espera. Y Secreto de Amor, mi voz romántica. También ya se la tengo allí en lista de espera, así que nos vamos a traer esas dos melodías. Y Zúñiga dice, sí, ya tenía un ratillo que no nos reportábamos, pero ya estamos por aquí para escuchar la voz romántica del meritito Parral, Chihuahua. No Delicias, Parral, Chihuahua. Casi latina, está cerquita de Delicias, pero yo soy del meritito Parral, Chihuahua, de allá del mineral del Parral. Dice Zúñiga, y por ahí te encargo unas rolitas para alguien muy especial en mi vida, pero se desterró de mi mundo. Pero por ahí las escuchará, como dice la Prietita Malora. Por ahí va a estar escuchando tras cortinitas. Y pues bueno, las canciones que pide el señor Zúñiga son ahí para quien está tras cortinitas, que bueno, esa persona sabe quién es. Y bueno, Zúñiga, mire, cuando alguien se va de la vida de nosotros, mire, es como el dicho que dice, el que calla, otorga. Así que si se fue de su vida, pues es porque no quería estar allí, o ya no podían, o por buenas circunstancias de la vida, ¿verdad? Que vamos a saber. Así que, pues bueno, esperemos que tanto usted como la otra persona, pues bueno, tomen un mejor camino y sea lo mejor para los dos, y que los dos encuentren la felicidad, sea juntos o cada quien por su lado. Híjole, me puse yo acá bien poética, ¿verdad? ¿Serán con Grupo Firme? Nos volvimos extraños. Nunca supiste que te esperé. Y la otra con SL Jackies nomás. Este rey. Ah, con el Jackie. Ok, sí, ya. Ok, ya está. Ok, ya le traigo esas. Híjole, pidió hasta para llevar, ¿verdad? Ahorita le traigo sus canciones. Así que mientras, vámonos con estas que me está pidiendo Eduardo. Así que Eduardo, mi fan número uno, aquí van las dos.

Son las 9:05 de la noche y pues bueno, ahí quedaron esas bonitas melodías ahí para el admirador número uno. Iba a decir el amigo Eduardo, pero no, él es el admirador número uno de aquí de su servidora. Qué bueno, que yo pensé que no tenía, miren, yo pensé que no tenía ningún admirador y resulta que sí. Bueno, pues después de un año sale uno. 2 años, padón. Vamos a ver qué tanto aguanto. No, muchísimas gracias por todo su cariño. Ustedes saben que todo esto es con muchísimo respeto y pues... Bueno, pues qué bueno que les gusta mi programación, ¿verdad? Y que disfrutan de la música y de mi loca plática. Ustedes saben que a veces vengo así bien llorona, a veces vengo bien alegre, a veces vengo triste, a veces vengo que ya me voy, que ya me voy a retirar y que... Bueno, como les he dicho, hay tiempos difíciles y bueno, yo estoy pasando tiempos difíciles ahorita, pero Dios sabe por qué. Hay días que tengo días muy buenos y hay días que no son tan buenos, pero pues a todos hay que sonreírles a pesar de que a veces, pues, híjole, la sonrisa sale ahí medio torcida, ¿verdad? Pero ustedes saben, cambiamos nuestra actitud y va a cambiar nuestro entorno. Así que una mejor actitud y todo a nuestro alrededor va a cambiar. Y Zúñiga dice, así mero es. Angie, muchas gracias por esos bonitos consejos. Buenas terapias con usted. Ya debería de tener un espacio para terapia y consejería. No, mire, yo hablo, yo digo por la experiencia de la vida. No, no es que yo esté así bien viejita, ¿verdad? No, yo soy una chavalona, pero... Pero hablo... porque lo escucho a usted que está enamorado y pues como que no está muy correspondido. O a lo mejor sí lo corresponde, en verdad, pero... O lo correspondieron en algún momento. Pero... hay veces que las cosas no pueden ser. Y por más que nos aferremos y por más que lo forcemos, pues no puede ser. Y a veces es mejor quedarnos con todo lo bonito que se vivió y no hacer que esa relación se dé un giro completamente. Y bueno, ya las cosas tomen otro rumbo y lo bonito se convierta en feo. Así que mire, Zúñiga, si usted está pasando por esa, y no le voy a dar consejo, no, porque ya me dijo que parezco consejera, no. Pero quédese con lo bonito que usted vivió. Trate de no cometer los mismos errores que usted cometió. Y pues bueno, trate de ser mejor ser humano. Y usted sabe, cuando una persona se cruza en nuestras vidas o nosotros nos cruzamos en la vida de alguien más, es por algo. O esa persona viene a cambiar algo en nosotros o nosotros a cambiar algo en la vida de ellos. Así que quédese con lo bonito, quiérase mucho y quiera a esa otra persona. Y yo sé que la otra persona lo está escuchando y sé que va a escuchar las canciones que usted pidió. Y ojalá que esa otra persona también pues se quede con todo lo bonito que juntos vivieron. Y hay cosas que pues bueno, hay cosas que se terminan y hay cosas que sí podemos continuar, sea cual sea la situación que estemos en nuestras vidas, pero hay cosas que sí pueden ser y otras que no pueden ser. Y hay muchas que solamente en nuestros sueños se pueden realizar. Así que bueno, pues me voy a ir con estas tres melodías que me está solicitando Zúñiga. Me voy a traer una del grupo Firme y luego me voy a traer la del Jackie. Esta del Jackie, mire, híjole, está así como para pegarle en la mesa. Buenísima esa canción. Y después me traigo la otra de el grupo Firme. Y claro que sí, ahí para todos los que están tras cortinitas. También toda esta música va para ustedes. Así que vámonos con Nos Volvimos Extraños.

Son las 9:19 y pues bueno, ahí quedaron estas tres hermosas melodías que nos estaba solicitando por ahí el señor Zúñiga. Y pues bueno, muchísimas gracias por estar en sintonía de Radio Recuerdos de mi tierra.net. Ustedes saben que para mí es un placer estar aquí con ustedes en programación. El estar aquí trayéndoles la música que a ustedes les gusta, ¿verdad? Y sobre todo, pues yo sé que tienen un divino gusto por la música. Bueno, voy a leer mensajitos. Y bueno, me quedé con Zúñiga, dice exactamente así mero. Y Eduardo dice gracias por esas rolitas. Y Zúñiga dice sí, y se trajo unos emojis risa y risa. Y bueno, como diciendo que sí, ¿verdad? Y Zúñiga se trajo bocinitas y más bocinitas y bueno, buenísima música. Y Eduardo dice, voz romántica, por favor, si yo te contara con la arrolladora. Claro que sí, ya se la tengo allí en lista de espera. Y José dice, hola, bonita noche, hasta que me tocó la suerte de volverte a escuchar. Andamos muy ausentes, pero me pones una canción de mis preferidas, bonita noche. Buenas noches, José, espero que se encuentre muy bien. Y sí, yo sé, usted ya había estado también en mi programación. Y claro que sí, ahorita le traigo una de las canciones que, bueno, por lo regular usted suele pedir. Que es por allí una de... ¿El laberinto? Así que ahorita se la traemos. Y pues muchísimas gracias por estar aquí. No se me ausenten tanto, no se ausenten tanto. Ustedes saben que aquí todos los días hay programación desde las 6 de la mañana. Miren, ahorita son las 9:20 aquí en horario de Denver, Colorado, y yo sigo aquí tras micrófonos, así que es hasta que el cuerpo aguante, y no el de ustedes, sino el mío, o el de cualquiera de mis compañeros programadores, ¿verdad? Así que vamos a estar aquí un ratito más. Y Zúñiga dice, muchísimas gracias por esas bonitas complacencias. Claro que sí, Zúñiga. Y pues, como le digo, también usted no se ausente tanto. Yo sé que ya hacía rato que yo no lo leía, pero usted puede escuchar a cualquier horario. Aquí estamos todo el día desde las 6 de la mañana. Así que bueno, pues vámonos con esta de la arrolladora que me está pidiendo ahí mi admirador número uno. Así que vámonos con la arrolladora, con la canción de Si yo te contara. Viene bien romántico, te acá el amigo Eduardo. Así que vámonos con esa canción. Y me voy a traer la corita del laberinto para...

Son las 9:29 de la noche. Y pues bueno, ahí quedaron esas bonitas canciones. Y ustedes saben, yo soy fiel admiradora de Joan Sebastián. Bueno, que esta canción la solicitó ahorita Eduardo, ¿verdad? Pero ustedes saben que yo soy fanática de Joan Sebastián. A mí me encanta la música de él. A pesar de que, pues bueno, ya no lo tenemos aquí con nosotros en la tierra, pero él sigue enamorando con sus canciones, ¿verdad? Así que yo me declaro su admiradora. Y bueno, allí, bueno, Zúñiga dijo muchísimas gracias por estas bonitas complacencias. Creo que ya lo había leído, ¿verdad? Y pues bueno, nos vamos a ir con dos canciones de la senda norteña que me están solicitando a través del WhatsApp y que son allí para el chulo, hermoso, precioso. Ya ven que ya hacía rato que yo no le mandaba saludos al chulo, hermoso, precioso. Pues bueno, aquí está otra vez la personita que manda estas dos melodías para el chulo, hermoso, precioso. Así que pues, vámonos con estas dos canciones de la senda norteña. Espero que el chulo, hermoso, precioso nos esté escuchando. Y pues bueno, sepa que estas dos canciones son para él. Y pues bueno, súbale, chulo, hermoso.

Son las 9:37 de la noche y pues te voy a cambiar el nombre, dijo Joan Sebastián. Ahora se va a llamar Gloria, ¿verdad? Y pues bueno, espero que estén pasando una excelente nochecita y muchísimas gracias a todos los que me están acompañando. Porque yo sé que ya es tarde y hay unos que ya están durmiendo, así que pues no hay que hacer mucho ruido porque los niños duermen. Y bueno, y unos mañana van a la escuela, así que no hay que hacer tanto ruido, ¿verdad? Así que seriecitos. Y bueno, vamos a leer más mensajitos. Y Zúñiga dice por ahí, si todavía alcanzo me puedes complacer con otras canciones. Sería la de Amor de mi vida con Trini y la Leyenda. Híjole, se va a traer música de Tierra Caliente. Híjole, a mí me encanta la música de Tierra Caliente. Y La Leyenda y la de Dile. Híjole, esa canción a mí me encanta también, la de Dile, es muy muy buena canción. Y la otra con La Nobleza de Aguililla, Chaparrita, claro que sí, ya se las tengo allí en lista de espera. Híjole, yo comparto, compártame esas canciones, porque a mí la música de Tierra Caliente, a mí me encanta. La de los, bueno, La Dinastía de Tusantla me encanta, Beto y sus Canarios. Bueno, ¿qué les puedo decir? Ustedes saben que a veces me traigo música así, pero pues no los quiero aburrir con pura música de Tierra Caliente, así que pues bueno, le variamos bastante con la música, porque pues bueno, aquí hay para todos los gustos y de todos los géneros, así que bueno, Zúñiga, compártame esas canciones porque a mí me encanta esa música. Y dice Zúñiga, gracias a la voz romántica del Meritito Mineral del Parral. Chihuahua, a ver si ahora sí lo dije bien, sí lo dijo bien, pero no tiene que decir así como yo, del Meritito Parral, Chihuahua. Sí, eso soy yo, ahora sí lo dijo bien. Muchísimas gracias, ya me hizo reír, Zúñiga. Así que pues bueno, vámonos con esas tres canciones que me está solicitando. Me va a traer a Trini, La Leyenda, y luego la de Chaparrita. Y me voy a traer con la de Dile. Y luego ya me traigo Chaparrita. Y ahí me traigo la otra que también me está solicitando.

Son las 9:52 de la noche. Y pues bueno, todo lo que comienza termina. Híjole, qué bonita canción esa de la Anónima, ¿verdad? Híjole, cuando piensan que uno no se da cuenta. Y nada, miren. Es que sí, hay gente que, bueno, con, tan solo con la forma en la que habla, ¿verdad? Bueno, hablemos como cuando hay una relación y hay un amigo y dice, no, pues es que se nota que no te habla como tu amigo. Estaba leyendo un mensaje, pero eso me dio risa. Pero no se los puedo leer, no se los puedo leer. Dice, Eduardo dice, mi voz romántica, muchas gracias por todo, Me despido, que pase buenas noches. Muy buenas noches, Eduardo. Espero que usted también pase muy buenas noches. Muchísimas gracias por haberme acompañado. Y bueno, por haberse declarado mi fan número uno. Y pues bueno, espero que no sea la última vez que yo lo leo en mis programaciones. Usted sabe, yo estoy los domingos después de las 5 de la tarde y los martes después de las 7, si no llego tarde. Pero esos son mis horarios. Y ustedes saben, a veces llego a cubrir a algunos de mis compañeros que, bueno, que ya sea por cuestiones de trabajo o por alguna otra razón por la que ellos no pueden llegar y yo puedo cubrir, pues bueno, yo cubro como ya en la mañana, pues miré la radio sola y pues bueno, yo estuve un ratito aquí, así que muchísimas gracias por ser parte de esta bonita familia. Y Zúñiga dice, oh, pues qué bueno que dice por ahí, le voy a compartir unas cuantas de las que me gustan, de mis favoritas. Pues ahí tiene ya unas, después le comparto otras. Muchísimas gracias, Zúñiga. Esas son unas de las clásicas, mis favoritas. Hasta donde ande ese amorcito que se desterró, pero ella sabe que son para ella. Pues bueno, ahí están para el amorcito ese desterrado. Cerrera, le salió la condenada, ¿verdad? Hombre, es que le digo, es que usted no es lazador. Usted la hubiera lazado y no se le había ido. Pero salió Cerrera, la chaparrita, ¿verdad? Condenada chaparra, ¿dónde andarás, hombre? Y el Zúñiga acá sufriendo por ti. Bueno, vámonos con... Me voy a traer dos canciones de los norteñitos. Una se llama Cuando se aman dos y la otra Hasta cuándo y regreso para despedirme. Así que vámonos con estas dos de los norteños de Ojinaga. Una son los norteñitos de Ojinaga y la otra es norteño.

Híjole, qué romántica me viene con el Cholinillo, ¿verdad? Con la canción de Te Quiero. Y pues bueno, ya me voy a retirar. Y pues bueno, ahí nada más Zúñiga ya me mandó ahí unas caritas risa y risa, ¿verdad? Porque le digo que un día andará esta condenada chaparra. Pues sí, se le escapó la condenada chaparra al Zúñiga. Así que pues bueno, Zúñiga, muy buenas noches. Espero que tenga una excelente nochecita. Muchísimas gracias por acompañarme. Y pues bueno, espero que no sea la última vez que usted está en mi programación. Tanto usted como Eduardo, como José. ¿Quién más me acompañó? Bueno, sí. Ah, hoy tuve puro caballero. Hoy tuve puro caballero. Y pues bueno, un saludote para allá a las damas que estuvieron tras cortinitas, porque sé que también me estaban escuchando. Así que un saludote para todos ustedes los que estuvieron ahí tras cortinitas y hoy no se animaron a... a escribirme. Así que pues así que pues bueno, muchísimas gracias a todos ustedes, muchas gracias por hacerme llegar hasta sus hogares, hasta su cocina, que estuve ahí con ustedes cocinando o estuve con ustedes cenando. Pues muchísimas gracias por hacerme parte de su bonita familia. Híjole, miren, me están diciendo. Bueno, dicen que ya se va. Me están mandando un WhatsApp y dicen que ya se van a retirar. Y dice, oiga, grábeme antes de que se retire. Y luego me lo manda. No se lo puedo grabar porque... Bueno, dice que quiere que le mande la oración. Dice, quería escuchar la oración, pero ahí me la mandas. Por aquí si se puede, ahí mandas audio, lo grabas para escucharla antes de dormir. Híjole, pues espérese un ratitito, 5 minutitos y ya me traigo la oración. Así que pues bueno, muchísimas gracias a todos los que me acompañaron. Y bueno, ese fue mi último WhatsApp que me mandaron. Y bueno, Zúñiga dice muchas gracias a usted también. E igualmente que pase muy buenas noches y que descanse. Igualmente, Zúñiga, que pase muy buenas noches. Y bueno, a todos los que me acompañaron también, pues muchísimas gracias a todos ustedes. Gracias por ser parte de esta bonita familia de Radio Recuerdos de mi tierra.net. Y espero que mañana aquí bien puntualitos, bien tempranito, para que estén aquí en sintonía otra vez. Ustedes saben, aquí desde las 6 de la mañana estamos otra vez en programación. Y bueno, pues voy a comenzar con la oración. Espero que todos pasen muy buena noche. Espero que Dios los acompañe a todos y cada uno de ustedes, que Dios esté con sus familias. Señor amado, al llegar la noche me acerco a ti con un corazón agradecido. Gracias por tu amor y fidelidad durante este día. Te entrego mis pensamientos, preocupaciones y mi descanso. Confiado en tu paz y protección, que tu presencia me llene y renueve mis fuerzas. Señor, cubre a mi familia.

Ahora, Señor, pido tu bendición sobre esta noche. Pongo todas mis preocupaciones en tus brazos porque sé que cuidas de mí. Ayúdame a descansar confiado en tu cuidado y tu presencia en el nombre de Jesús. Mi amado Señor, son muchas las preocupaciones en mi mente y en mi corazón. Te las entrego todas a ti. Tú eres el Dios Todopoderoso que me ama. Y en ti pongo toda mi confianza. Lléname de tu paz, ayúdame a descansar y a confiar que todo está bajo tu control. En ti tus hijos estamos seguros. Ayúdame a sentir tu Espíritu Santo en mí y a descansar en tus brazos de amor. Gracias, Padre, porque tu ángel acampa alrededor nuestro y nos defiende. En ti nos refugiamos mi familia y yo. En esta noche nos acostamos y descansamos sabiendo que tú nos cuidas. Ayúdanos a crecer en nuestra confianza en ti. Ayúdanos a amarte cada día más. Aquieta nuestros corazones y llénanos de tu paz para que podamos dormir y descansar en el nombre de Jesús. Señor amado, pienso en ti y mi corazón se llena de paz. Gracias por tus bendiciones para conmigo y para con mi familia. Gracias por tu cuidado durante este día que termina. Sigue con nosotros, Señor. Queremos sentir tu presencia. Protégenos esta noche y ayúdanos a dormir tranquilos en el nombre de Jesús. Que Dios los acompañe esta noche y mañana durante el día. Que Dios los bendiga. Mis oraciones están con todos y cada uno de ustedes. Espero que si ustedes están pasando por una mala situación, por algún mal momento, por alguna pérdida, por alguna enfermedad, sea de la mente, del cuerpo o del espíritu, Dios les dé la sanación y les dé la sabiduría para lograr sobrellevar sea cual sea la situación que ustedes están viviendo. Si usted tiene desesperación en su vida, que Dios les dé esa tranquilidad que ustedes necesitan en su pecho y en cada día de sus vidas. Mis oraciones están con cada una de las familias de mis compañeros programadores, con cada una de las familias de mis radioescuchas. Espero que Dios esté con ustedes, que Dios toque la puerta de su casa y de su corazón y ustedes lo dejen entrar. Que Dios los bendiga de todo corazón, que pasen muy buenas noches y pónganme en sus oraciones. Hasta la próxima.

de la noche. Bendito Jesús, sé que me amas y siempre estás conmigo. Sé que nunca me dejas solo, y aunque a veces yo me alejo de ti, sé que tú nunca te alejas de mí. Gracias por este día que me permitiste vivir. Gracias por cada bendición que me regalaste. Gracias por haber tenido la oportunidad de ver a mi familia y a mis seres queridos. Gracias, amado Señor mío, por todas las veces que latió mi corazón. Gracias por la salud que me diste hoy. Gracias por mi trabajo y por la comida que tuve hoy en mi mesa. Te pido por todos los que no la tienen. Mil gracias, mi amadísimo Jesús, por los problemas que enfrenté, pues algo bueno puedo sacar de ellos cuando me pongo a reflexionar sobre lo que pasó. Gracias, mi amado Señor, por este momento de estar en oración contigo, y te pido por todos aquellos que no se acuerdan de ti o que piensan que tú estás lejos de ellos, pues yo sé que no es así, porque aunque no te pueda sentir, siento tu paz y tu armonía en mi corazón, que me llena hasta lo más profundo de mi ser. Hermoso y bello Jesús, te pido perdón por todos mis pecados de este día. Si tuve malos pensamientos, si me enojé, si me olvidé de ti, si tuve alguna discusión no necesaria con mi prójimo. Te pido perdón por todos mis errores de este día. Tú lo sabes todos y a ti no te puedo esconder nada. Así que confiando en tu divina misericordia, me abandono en tus brazos de amor, y este pecador vive enamorado de tu infinito amor. Amado mío y redentor mío, te pido que cuides a mis hijos en esta noche. Cuida a toda mi familia. Cuídanos y protégenos del enemigo. Cuida nuestros sueños y nuestro descanso. Queremos estar más unidos a ti, en oración, en espíritu y en verdad. Te entrego mi cansancio, mi fatiga, mis dolores y sufrimientos del trabajo y de este día. Te los entrego como sacrificio para las almas del purgatorio, y en especialmente por mis familiares que han pasado a otra vida, para que salgan pronto de ese lugar de sufrimiento y purificación. Quiero dormir en esta noche, descansando y pensando en ti, mi Jesús y Madre Santísima. Quiero dormir en paz. Quiero descansar y que mis sueños sean relacionados contigo. Si tú gustas, háblame a través de mis sueños, de visiones nocturnas. Y si por algo no logro descansar y dormir, probablemente sea porque tú quieres que esté en oración por alguna causa, por algún familiar, por algún enfermo, por algo malo que pudiera suceder a nuestra familia. Mil gracias, Madre Bella María Santísima, por acompañarme a mí y a mi familia en este día, y te pido que lo sigas haciendo durante toda la noche y siempre. Protégeme, hermosa Madre, de todos los peligros, y a la hora de mi muerte, llévame a Jesús para contemplar su santo rostro junto con los ángeles de Dios. Ángel de mi guarda, acompáñame durante esta noche y durante el día, para que me guíe siempre por el buen camino. No me dejes caer en la tentación, y háblame al corazón para nunca ofender al amor de mi alma, mi adorado Jesús.
Gracias, Padre amado, por este día, y encomiendo mi espíritu en tus manos en esta noche, para que mañana pueda seguir tratando de hacer tu voluntad y para seguirte amando cada día más, Padre tierno y bondadoso. Te pido, Jesús y Madre Santísima, que me protejan y acompañen en esta noche, en el nombre del Padre, del Hijo y del Espíritu Santo. Amén.

pásele al baile, pariente. No porque no habrá pagado. Trae distintivo. ¿Anda peinado? 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
1: Pues yo la voy a tocar, compadre.
2: Probando, sí,
1: y ahí está. Y ya, hace

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0: Oyes tú, Eduardo.
1: ¿Qué pasó?
0: Te juego mi Z28 contra tu camioneta Ford.
1: Juega, pues.

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0: familia, pues se conoció en Estados Unidos.
1: Para familia Jaramillo Esparza, compadre de Purísima. Saludos, compadre.
0: Ahí le va a la familia Medina, familia Botello y toda la gran familia Granada, compadre. De las viejitas pero chingonas, esto es La Anselma y dice.

0: grabaciones viejitas de su amigo Superbando Pobreza. Gracias por solicitarlas. Gracias.
1: Con los

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1: Perdóname.
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Ahora es necesario separarnos. No sigamos haciéndonos mal. Lo nuestro ya se estaba convirtiendo simplemente en una rutina y el amor es otra cosa. Al amor hay que alimentarlo todos los días con esas pequeñas cosas que nosotros...

0: Existen canciones. 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

0: edición de la mañana del día miércoles 2 de septiembre del 2026. En el nombre del Padre, del Hijo, del Espíritu Santo. Amén. Todopoderoso Señor, esta mañana te quiero dar gracias porque me permites disfrutar de un día más a tu lado. Gracias porque desde que me despierto, siento el impulso de darte alabanzas y adoración. Gracias porque me concedes despertar con salud y por todas las bendiciones que tienes para mí en este día que va a empezar. Dios maravilloso, quiero que esta mañana sea el inicio de una nueva relación entre tú y yo. Necesito que te apoderes completamente de mi diario caminar, que actúes a través de mí y que yo pueda mirar a través de tus ojos. Que tu gracia more dentro de mí y que me permita alcanzar los objetivos y planes que tengo para hoy. No te apartes de mi lado, divino Señor. Te suplico que me otorgues las oportunidades de conseguir abundancia económica para poder sostener mi hogar. Te pido que los negocios que tengo en mente puedan cristalizarse y que todos los sueños que tengo puedan ir concretándose según la necesidad que pueda tener. Padre Celestial, quiero pedirte por mi familia, por sus vidas, por sus actividades y trabajos, para que seas tú quien les des las bendiciones y venías para conseguir lo que pretenden. Cúbrenos con tu manto de protección y haz que mi hogar sea un templo donde tú puedas reinar en todo momento. Llévate toda la mala sensación de mi hogar, que los sentimientos de maldad y las tentaciones del enemigo se mantengan lejos de nosotros. Ayúdanos a ser más humildes, a servir y a aprender que la oración es la única manera de establecer un vínculo contigo, mi Señor. Padre bendito, conoces todo sobre mí, mis fortalezas y mis debilidades, mis alegrías y mis tristezas. Ayúdame a buscarte en todo momento y a conocerte mejor cada día. Que mi oración sea escuchada y que mi fe se aumente en cada momento. No permitas que la duda se apodere de mí. Señor de señores, dame la posibilidad de buscar la salvación tomado de tu mano. Gracias porque siento dentro de mí tu gran amor. Hoy miro al cielo y puedo darme cuenta que tu bondad es enteramente para mí. Bendito Padre, te pido que puedas derramar tu gracia sobre el mundo entero, para que no permitas que equivoquen sus caminos y cada día se pierdan en los placeres y tentaciones del enemigo. Esta mañana quiero poner todo bajo tu disposición. Señor, toma todo lo que hay en mi vida y transfórmalo. Renueva cada espacio que hay en mi corazón y revísteme de alegría mis momentos de melancolía. Quiero alabarte y adorarte por siempre, saber que solo a ti te debo los dones maravillosos que recibo a diario. Quiero encontrar mi lugar a tu lado, mi buen Dios. Señor de mi vida, gracias por el día que empezaré. Gracias porque sé que escucharás mis palabras y atenderás mis ruegos. Dame la posibilidad de compartir estos momentos con las personas que más quiero y dame la prudencia para poder vivir mi vida bajo tus mandamientos. Todo te lo pido en el nombre poderoso de Jesús, tu Hijo. Amén. Versículo de hoy, Números, capítulo 12, versículos 7 y 8, dice: No así a mi siervo Moisés, que es fiel en toda mi casa. Cara a cara hablo con él, claramente, y no por figuras. y ve la apariencia del Señor, porque, pues, ¿no tuvisteis temor de hablar contra mi siervo Moisés? Reflexión. Este pasaje nos muestra cuándo valora Dios la fidelidad y la cercanía con Él. Moisés no era perfecto, pero tenía un corazón dispuesto, obediente y sincero. Por eso Dios hablaba con él de manera especial. Hoy, este versículo nos invita a buscar una relación más profunda con Dios, basada en la confianza y la obediencia. Cuando caminamos con Él con un corazón fiel, podemos experimentar su guía clara y su presencia cercana en nuestra vida. Que tu día esté lleno de esa cercanía con Dios, donde puedas sentir su voz y su amor en cada paso. Amén, amén y amén.
1: Queridos hermanos de oraciones Amor a Jesús, que el Señor nos bendiga en este día. En el nombre del Padre, del Hijo, del Espíritu Santo. Amén. 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

0: primero que nada, pues vamos a dar gracias a Dios por este nuevo día que Él nos da. Amado Dios, te doy gracias por este día, por tu amor, tu cuidado y por todo lo que he experimentado. Gracias por la vida, la salud y las personas que me rodean en esta noche. Que me rodean. Te pido que me protejas y me concedas un hermoso día.
1: Gracias, Señor. Porque cuando yo te pedía de todo para disfrutar la vida, tú decidiste darme vida para disfrutar de todo.

0: Quiero mirar al mundo con ojos llenos de amor, ser paciente, compasivo, humilde, suave y bueno. Cierra mis oídos a todas murmuraciones, guarda mi lengua de toda maledicencia, que solo los pensamientos que bendigan permanezcan en mí.
1: Gracias, Señor, por este día.
0: Revísteme de tu belleza, Señor, y haz que en este día yo dé tu reflejo. Hoy, Señor, un día muy bueno para mí, pues estoy bendecido y protegido por Dios. Nada me detendrá ni nadie me va a desmotivar, ya que el Señor me ha regalado la esperanza de estar junto a Él. En este nuevo día solo habrá paz y tranquilidad porque Él eliminará cualquier peligro o inseguridad. La maldad no se atreverá a rodar a mi alrededor. Jamás volverá a causarme daño. Señor, gracias por la mañana. Ayúdame a vivir la tarde con energía.

0: Dios, por este nuevo día, por este nuevo despertar. Gracias por la familia, gracias por la comida que Él pone sobre mi mesa cada día. Gracias por todos y cada uno de ustedes que deciden dar play a esta radio de Radio Recuerdos de mi Tierra.net. Muchísimas gracias por pertenecer a esta bonita familia. Espero que Dios les dé un excelente día y les bendiga a cada momento. Y disculpen, hoy amanecí un poquito afónica, así que pues bueno, por eso mi voz está así. Y pues bueno, ya después de haber dado gracias a Dios, va hoy a leer los mensajes de buenos días. Muy buenos días, les dé Dios familia, como el viejito dice. Muy buenos días, les dé Dios familia, como amanecieron. Ah, dándole gracias a Dios.
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0: Gracias por la bendición de permitirnos comenzar un día más de vida, por la dicha de mirar otro nuevo amanecer. Por todas las bendiciones que este día nos dará, que tengan un muy bendecido día. Mil disculpas por cuestión de trabajo nuevamente. Este día no estaremos en controles, que tengan un

que me escuchan, pues que Dios los cuide y los proteja donde quiera que ustedes vayan. Y si usted ya terminó su jornada de trabajo, pues bueno, con mucho cuidado a casita y pues a desayunar algo, un bañito y a descansar para estar listos para la próxima jornada de trabajo. Y Fernando Vaquerito está, amén, amén, amén. Muy buenos días, Fernando, espero que esté teniendo un excelente día y pues muchísimas gracias por estar aquí en sintonía de Radio Recuerdos de mi tierra.net. Saludos para usted y para su bonita familia. Eduardo dice, buenos días, mi voz romántica. Muy buenos días, Eduardo, espero que usted también esté teniendo un excelente mañanita y pues muchísimas gracias por estar nuevamente aquí en sintonía. Es un gusto, un placer escucharla temprano. Ya está aquí su fan número uno. Pues bueno, muchísimas gracias nuevamente por estar aquí acompañándome. Que pues bueno, no sabía yo que iba a estar acá, pero miré que la radio estaba sola, así que pues nuevamente decidí darle play para que no se queden sin la oración de la mañana. Así que voy a comenzar por felicitar a todos los cumpleañeros. Si usted está de cumpleaños hoy o está festejando alguna fecha importante, algún aniversario, el día de su santo o cualquier festejo, pues bueno, muy muy feliz cumpleaños. Espero que Dios lo bendiga, que Dios lo llene de muchísima sabiduría, que Dios le dé mucho amor y que bueno, que lo apapachen muchísimo y que lo consientan. Y si va a tener molito, pues invítenos al molito. Así que Dios me lo bendiga y que pase un excelente cumpleaños. Así que bueno, pues vámonos con las mañanitas y ya regreso.

Son las 6:57 de la mañana. Y pues bueno, hay que arrancar el día con toda la energía, ¿verdad? Es que no se me nota mucho, pero bueno. Me hace falta el cafecito, así que por favor tengan consideración de esta alma. Y pues bueno, espero que tengan un hermoso día. Que Dios me los bendiga donde quiera que ustedes vayan. No voy a estar mucho aquí ahora en controles, nada más. Les voy a dejar algo de musiquita programada. Pero si ustedes quieren algo de música, déjenme saber antes de alejarme de controles. Voy a estar aquí como 30 minutos probablemente. Así que déjenme saber y yo les dejo la musiquita programada que ustedes quieren que les deje. Así que vámonos con algo de Conjunto Primavera que se llama Tengo Celos. Y Los Descendientes de Nuevo León con la canción de Sin Llorar. Así que vámonos con esas dos melodías y ya regreso. Y pues muchísimas gracias. Usted que está ahí tras cortinitas, que todo el tiempo están allí, ¿verdad? Que están allí tras cortinitas. Yo sé que hay veces que usted no puede escribir. Yo sé que hay veces que, bueno, va manejando o, bueno, su aplicación no se lo permite. O bueno, pues, por ejemplo, pues ustedes saben, mi número de teléfono no está allí al público. Y, pues, bueno, no me pueden mandar mensaje y mandar sus saluditos, ¿verdad? Así que, pues, yo sé que están allí, así que pues muchísimas gracias, que Dios me los bendiga y vámonos. Bueno, voy a leer un mensajito antes de irme con la música. Dice Fernando Vaquerito, dice: buenos días amiga Angie, conectado, saludos, bendecida mañana, felicidades a los cumpleañeros. Y se trajo pastelitos, se trajo unas copitas, se trajo los gorritos, se trajo el coche, se trajo... Ay, no sé, es el coyote, yo creo, para los que están dormidos. El cafecito y el pan. Así que pues, muchísimas gracias por el cafecito, porque sí me hace falta, sí me hace falta para despertar. Muchísimas gracias, amigo Fernando. Espero que esté teniendo una excelente mañanita. Y vámonos con esto de Conjunto Primavera y Los Descendientes de

0: Son las 7:06 de la mañana y tengo celos. Y yo, ay, no es cierto, yo ni soy celosa. Pero está buena la canción, ¿verdad? Está muy buena la cancioncita. De tengo celos, ¿verdad? Bueno, es que es así una combiecita sabrosa. Y está buena la canción. Me gusta. Así que espero que bueno también sea del completo agrado de cada uno de ustedes. Porque, pues, ustedes saben, ahorita en la mañana no nos podemos poner románticos, no nos podemos poner acá con música muy, muy romanticona, porque van a decir, no, hombre, la voz romántica nos va a dormir. Así que por esto me traje esa cumbiecita. Y el amigo Fernando Vaquerito dice, porfa, le encargo de Nómada de San Luis, Los Fuertes Vientos y Rezando y Pecando. Bueno, pues ahí me traigo estas cancioncitas, no las tengo en mi repertorio, fíjate. Así que me las voy a traer, voy a ver si esta de Los Fuertes Vientos es. Y mientras me estoy trayendo la otra canción que me está solicitando el amigo Fernando Vaquerito, así que... Ahí se trajo las bocinitas, se trajo fuego y se trajo hasta la cama. Y el señor Israel dice, muy buenos días, amiga Angie, y a todos en general que tengan un buen día. Muy buenos días, señor Israel, para usted y para su bonita familia. Espero que esté teniendo una excelente mañanita. Y pues, muchísimas gracias por estar aquí en sintonía de Radio Recuerdos de mi tierra.net. Y vámonos con esta canción de Los Fuertes Vientos, que nos está pidiendo el amigo Fernando.
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Son las 7 con 19 minutos. Y pues bueno, ahí quedaron esas dos bonitas melodías que nos solicitó el amigo Fernando. Así que pues bueno, yo me retiro, yo paso a retirarme. Así que pues, que tengan un excelente día. Que Dios me los bendiga y me los cuide donde quiera que ustedes vayan. Y pues bueno, aquí los dejo con más música hasta que llegue la amiga Jocelyn. Hoy no me puedo quedar con ustedes hasta más tarde. Pero pues ustedes saben, para mí siempre es un placer estar aquí con ustedes. Y solo pues no los quise dejar sin la oración. Así que pues que Dios me los bendiga, cuídense mucho y que sigan pasando un excelente día. Y pues bueno, vámonos, los voy a dejar con algo de, bueno, tengo algo de música programada de banda MS, de Los Traviesos, de Los Cardenales, de Elías Medina. Bueno, pues ustedes saben, hombre, Joan Sebastián, Ramón Ayala, Los Rieleros, Vagón Chicano, Los Terribles del Norte. Así que pues bueno, disfruten de la música y que tengan un excelente día y hasta la próxima.

culpa al Señor que jamás soportaba ver mis ojitos tristes, que deseaba quitarme las gripas con unas caricias al humilde campeón, gran amigo y tutor, luchador invencible, que valiente afrontaba la vida de frente y bien firme, soñador.

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Hey, ¿qué tal, muchachos? ¿Qué pasó? Oye, mira, Pablo, viene muy triste el pelado, el hombre. Oye, Johnny, tócale algo romántico, bien lindo para...

0: Son las 12. En Radio Recuerdos de mi tierra es la hora.
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2: De la primera carta a los Corintios, capítulo 3, versículos 1 al 9. Hermanos, anteriormente no pude hablarles como a hombres movidos por el Espíritu Santo, sino como a individuos sujetos a sus pasiones. Como a cristianos todavía niños, les di leche y no alimento sólido, pues entonces no lo podían soportar. Pero ni aún ahora pueden soportarlo, pues sus pasiones lo siguen dominando, porque mientras haya entre ustedes envidias y discordias, no es cierto que siguen sujetos a sus pasiones y viviendo en un nivel exclusivamente humano. Cuando uno dice, yo soy de Pablo, yo soy de Apolo, ¿no proceden ustedes de un modo meramente humano? En realidad, ¿quién es Apolo y quién es Pablo? Solamente somos servidores por medio de los cuales ustedes llegaron a la fe, y cada uno de nosotros hizo lo que el Señor le encomendó. Yo planté, Apolo regó, pero fue Dios quien hizo crecer. De modo que ni el que planta ni el que riega tienen importancia, sino solo Dios, que es quien hace crecer. El que planta y el que riega trabajan para lo mismo. Si bien cada uno recibirá el salario conforme a su propio trabajo, así pues, nosotros somos colaboradores de Dios y ustedes son el campo de Dios, la casa que Dios edifica. Palabra de Dios, te alabamos, Señor. Salmo 33. Dichoso el pueblo, escogido por Dios. Feliz la nación cuyo Dios es el Señor. Dichoso el pueblo que escogió por suyo. Desde el cielo el Señor atentamente mira a todos los hombres. Dichoso el pueblo, escogido por Dios. Desde el lugar de su morada observa a todos los que habitan en el orbe. Él formó el corazón de cada uno y entiende sus acciones. Dichoso el pueblo, escogido por Dios. En el Señor está nuestra esperanza, pues Él es nuestra ayuda y nuestro amparo. En el Señor se alegra el corazón, y en Él hemos confiado. Dichoso el pueblo, escogido por Dios. Del Santo Evangelio según San Lucas, capítulo 4, versículos 38 al 44. En aquel tiempo, Jesús salió de la sinagoga y entró en la casa de Simón. La suegra de Simón estaba con fiebre muy alta y le pidieron a Jesús que hiciera algo por ella. Jesús, de pie junto a ella, mandó con energía a la fiebre y la fiebre desapareció. Ella se levantó enseguida y se puso a servirles. Al meterse el sol, todos los que tenían enfermos se los llevaron a Jesús y él, imponiendo las manos sobre cada uno, los fue curando de sus enfermedades. De muchos de ellos salían también demonios que gritaban, «Tú eres el Hijo de Dios». Pero él les ordenaba enérgicamente que se callaran, porque sabían que él era el Mesías. Al día siguiente se fue a un lugar solitario, y la gente lo andaba buscando. Cuando lo encontraron, quisieron retenerlo, para que no se alejara de ellos. Pero él les dijo, también tengo que anunciarles el reino de Dios a las otras ciudades, pues para eso he sido enviado. Y se fue a predicar en las sinagogas de Judea. Palabra del Señor. Gloria a ti, Señor Jesús.
3: La primera lectura tomada del apóstol San Pablo a la comunidad de Corinto, este importante y febril puerto sobre el mar Mediterráneo, nos habla de una carta que dirige el apóstol de los gentiles a ellos, donde reconoce que por más que los ama, no se comportan como hombres y mujeres del Espíritu, sino como niños, como gente carnal, como infantiles en la fe. Por eso no puede alimentarlos con los grandes misterios de la redención de Cristo, alimento sólido, sino darles apenas leche, porque no están preparados para recibir y acoger las grandes sabidurías escondidas en el Evangelio de Jesús. Señala que mientras en ellos y entre ellos existan envidias, rivalidades y peleas, que son signos simplemente de que su comunidad es guiada por instintos humanos y carnales, no podrán salir adelante. Pienso en tantos grupos de oración, bíblicos, grupos de proclamadores de la palabra de Dios, ministros extraordinarios de la comunión, tanta gente que busca del Señor alrededor de sus parroquias, y sin embargo, cuántas rivalidades, cuántas peleas, cuántos protagonismos, cuántos criterios tan humanos y tan poco espirituales a la hora de vivir el Evangelio de Jesús. Pero continúa el apóstol diciendo que no pueden ellos dividirse en diciendo soy de Pablo, soy de Apolo. Y dice, no, no es ese el camino. Ni somos de Pablo, ni somos de Apolo, porque uno siembra, el otro riega. Pero lo importante no es el que siembra una planta o el que la riega, sino el que la hace crecer. Y eso es solo obra de Dios en Cristo Jesús. Por eso no podemos decir, soy de este sacerdote o de aquel otro, sigo a este influenciador o aquel otro, sigo a Pablo o Apolo. Seguimos a Cristo. Solo en Él hay camino, verdad y vida. Solo en Él hay luz para el mundo. Solo Él es fuente de agua viva. Solo Él es la roca firme, solo Él es el Redentor que transformó la historia del mundo. Hoy no te desgastes entregándole tu vida a una persona por simpatías humanas o cerrando tu corazón a otra por antipatías humanas. Tenemos que tener un vuelo más alto y descubrir que en definitiva todos somos de Cristo, y esto solo se consigue cuando hay un verdadero proceso de maduración en la fe, en la persona divina de Jesús. Pero pasemos al Evangelio de hoy. Nos muestra un día típico en la vida de Jesús, quien al salir de la sinagoga se dirige a la casa del apóstol Pedro, y curando a su suegra que tenía una fiebre muy alta, ella se puso a servirles. Pero dice que pasó el día allí al ponerse el sol, muchos enfermos, con el mal que tuvieran, eran llevados a la casa del apóstol Simón Pedro, y allí los presentaban ante Jesús para que Él les impusiera las manos y los fuera curando a cada uno. También nos dice que realizó no solamente la misión de curar o sanar, sino también la de liberar, exorcizar del mal a aquellos que estaban atrapados por realidades oscuras e incomprensibles. Nos dice que al final del día, o al mejor al final de la noche, y al hacerse de día, se fue a un lugar solitario, probablemente fatigado, a llenarse otra vez de la vida divina en oración, y entendió que tenía que ir a otros pueblos distintos, a otras sinagogas en la Judea del siglo I. De este evangelio, aprendamos que el gran ministerio o servicio de Jesús en su vida pública, además de anunciar los misterios del reino y la sabiduría escondida a los hombres, y además de exorcizar o liberar del mal, el gran ministerio, la gran acción de Jesús, fue una acción sanadora de tantos enfermos. Hoy en el siglo XXI, ¿cuánta enfermedad hay en nuestro cuerpo, en nuestra mente, en nuestro mundo emocional? y cuánta enfermedad hay en nuestra vida espiritual. Hoy el hombre está moralmente enfermo, antropológicamente perdido, sin sentido claro, sin horizonte firme y luminoso sobre su existencia. ¿Cuánta enfermedad más allá del COVID de hace algunos años? ¿Cuántos bichos raros aparecen ahora? La viruela del mono, del mico, de los simios, tantas bacterias nuevas. ¿Cómo nos sentimos nosotros desafiados permanentemente más allá del avance de la ciencia? ¿Cuánta depresión, cuánta ansiedad, cuánta neurosis, cuánta bipolaridad, cuánto trastorno obsesivo compulsivo, cuánta

0: Redes sociales nos genera desesperanza y ansiedad al ver una sociedad convulsa, conflictiva, violenta, injusta, en tiempo real y en muchos lugares del planeta. Danos, Señor, entender que calidad de vida, vida abundante como la que tú ofreces y prometes, es vida con salud. Y que por más que tomemos pastillas, hagamos yoga, vamos a terapias psicológicas, busquemos obsesivamente descansos en fincas, playas paradisíacas, lugares recreativos, estamos enfermos porque no tenemos a quien es la vida plena, la salud plena, Jesucristo. No tenemos a Jesús profundamente en nuestra vida. Solo en Él volveremos a recuperar, volveremos a tener los ánimos, la esperanza, el consuelo, la fortaleza, la paz del corazón, la alegría y el gusto por vivir, porque Él, más allá de miles de imágenes, miles de mensajes, miles de ideologías políticas, modas culturales que nos dicen aquí y allá, en este influenciador o en este opinador en redes sociales, está la verdad. En ninguno de ellos está realmente un modelo válido de vida a seguir. No te pierdas en tu vida. No te enredes, hoy más que nunca, con mil mensajes publicitarios con los que somos atacados cada día a través de las redes sociales, a través de los teléfonos móviles o celulares. Hoy más que nunca, saca tiempo para silenciarte, saca tiempo para orar. Saca tiempo para escuchar a Jesús, saca tiempo para la amistad con Él, saca tiempo para decirle, Señor, sáname. Que un mundo de contradicciones, una adoración de la tecnología o tecnolatría, no es la salida para el progreso humano. Hoy tenemos tanto en lo material y tampoco en lo espiritual. Hoy tenemos tanto en entretenimiento y en información, pero tenemos tan poca formación. Hoy tenemos tantos medios de comunicación, pero tenemos tanta incomunicación con nosotros mismos y con los cercanos, que es el momento de buscar caminos más verdaderos, más ciertos y más reales. Solo Jesús, y eso lo he entendido por mi fe religiosa, profesada de toda la vida, solo en Jesús hay salud, solo en Jesús hay sanación, solo en Jesús hay vida abundante, vida con sentido, vida en plenitud. Bendícenos, Señor, a todos en este día, con salud y paz, en el nombre del Padre y del Hijo y del Espíritu Santo. Amén.
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Bendice mis hijos, bendícelos Dios, que cuando yo cierre mis ojos, ellos sigan tu voz. Y si algún día me preguntan qué fue lo más valioso que tuve, no hablaré de mis logros, hablaré de ellos, de mis hijos y de cómo tú los cuidaste.

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1: Hola, hola, buenas tardes a todos en general. Buenas tardes, llegué, estoy aquí desde Villa de Cos, Zacatecas, Manuelita Espinosa López, hasta donde llegué la señal de radio, Recuerdos de mi Tierra. Bueno, pues ahí quedó el Evangelio y unas bonitas alabanzas ahí para darle gracias a Dios por un día más que nos da, para darle gracias a Dios por todas sus bendiciones que nos da día a día, también para pedir por cada una de nuestras necesidades. Ahí pedimos por la salud del esposo de la amiga Chayo, por la salud del primo Víctor Quiroz, por la salud del señor Gonzalo Hernández, la nieta del señor Correa, y también pedimos por la hermana de Gabino, ¿verdad? Por la hermana de Gabino allá en Durango. Esperemos ya esté mejor, que haya salido todo bien. Bendiciones para ella también y toda su familia. Y pedimos por cada uno de... por todos los enfermos, ¿verdad? Pedimos por todos los enfermos. Pedimos por cada una de las familias que nos acompañan día a día aquí en las programaciones. Bonita tarde para todos. Bendiciones donde quiera que nos estén acompañando. También hoy especialmente pido por Roberto, ¿verdad? Por Roberto, que hoy está de manteles largos. Ahí saluditos y bendiciones por mi hijo Roberto. Que Dios me lo bendiga hoy y siempre, donde quiera que ande, me lo cuide, me lo proteja. Que no me lo suelte de su mano. Ahí saluditos y bendiciones también para él. Así es que vámonos de aquí para el Real, vámonos con bonitas canciones, vámonos con este corrido de Villa de Cos y regreso con ustedes en esta tardecita. Bonita tarde, hoy acá se me olvidó pedir por los de la tercera edad, ¿verdad? Saluditos y bendiciones para los de la tercera edad. Y también pedimos ahí por los que los cuidan, los que los cuidan, los que los atienden, bendiciones también para ellos. Aquí en el asilo de Villa de Cos les mandamos los saluditos y las bendiciones. Ahora sí, vámonos con este bonito corrido de Villa de Cos y regreso. Bonita tarde para todos.

pues ahí quedó ese bonito corrido de Villa de Cosa. Si es que aquí seguimos con ustedes, ahora sí, de aquí para el Real. Vámonos con pura música bonita aquí en Radio Recuerdos de mi Tierra. Bueno, vámonos con las mañanitas provincianas, ¿verdad? Y especialmente para Roberto Carlos, que hoy está de manteles largos, con muchas felicidades. Que Dios me lo bendiga hoy, siempre, donde quiera que ande. Porque para mí, pues es un orgullo, ¿verdad? Para mí es un orgullo. Y lo quiero mucho, ¿verdad? Lo quiero mucho a mi hijo, lo amo. ¿Y qué puedo decir, verdad? Pues es mi hijo. Así es que muchas felicidades, que Dios me lo bendiga siempre. Y también ahí la compartimos para todos los cumpleaños del día de hoy, ¿verdad? Para todos los cumpleaños del día de hoy, que se la pasen de lo mejor hoy en este día, que se la pasen muy bonito ahí en compañía de toda su familia. Vámonos con estas mañanitas y regreso con ustedes.

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1: Bueno, pues ahí quedaron esas mañanitas para, especialmente ahí para mi hijo Roberto Carlos, que hoy está de manteles largos, y para todos los cumpleaños del día de hoy, ¿verdad? Que se la pasen de lo mejor hoy en este día, que se la sigan pasando muy bonito. Así es que vámonos con unas bonitas canciones. Por acá llegó la amiga Toña, dice: hola, hola amiga, dice, aquí estamos escuchando, dice, póngame dos canciones de Reales. Saludo para Jocelyn, Juliana, Manuelita, Rafaela, el viejito y familia. Bueno, ahí están los saluditos de parte de la amiga Toña para Jocelyn, para Juliana, Manuelita, Rafaela y el viejito, y para todas sus familias. Bueno, ahí están los saluditos de parte de la amiga Toña. Oiga, amiga Toña, ¿son los dos Reales o banda Los Reales? Usted dígame, y claro que sí, ahí le formamos sus canciones. Usted nada más me dice si son los dos Reales o banda Los Reales, y se las formamos. Por acá también dice, dice, ponga la rola de la, a ver, dice, ponga la rola de la parca del Nono. Vamos, ahorita la buscamos y ahí se la formo, claro que sí. Ahí le mandamos los saluditos a Frankie, allá está el barranco, por allá les mandamos los saluditos a todos los que andan por allá en sintonía, al colombiano y allá a todos en el barranco. Saluditos, gracias por estar en sintonía. Ahorita buscamos esa cancioncita y ahí se la programamos. Por lo pronto voy con dos cancioncitas por acá y regreso con ustedes. Bonita tarde para todos. Viene el caballo del diablo y viene también, a ver, ¿dónde ando? El sinaloense y el Cora. Viene el sinaloense y el Cora y el caballo del diablo. Y por acá, a ver qué otro corrido le ponemos por aquí al cumpleañero, que se lo esté pasando de lo mejor hoy en este día, que se la pase muy bonito ahí en compañía de toda su familia.
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Bueno, pues ahí quedaron esas cancioncitas. Bueno, ahí quedó el corrido del Sinaloense y el Cora y el Caballo del Diablo. Ahí para Roberto, ¿verdad? Que le digo, espero se la esté pasando de lo mejor. Dice, sí, aquí trabajando, mami. Bueno, pues ahí saludos a Roberto, ¿verdad? Dice, aquí trabajando, pues hay que echarle ganas, ¿verdad? Dice también, se fueron los Reales del Valle. Dice, Moneda sin Valor. También se fue esta otra bonita canción. Dile tiempo, dice con los Reales de Cajamarca. Así se fueron. Bueno, pues vámonos. La amiga Toña no me dijo cuáles, así es que traigo los dos reales. Dice la Sinfonola. Y también vienen los dos reales, Puñalada Trapera, ahí para la amiga Toña. Y viene la que está solicitando Frankie del Nono, la Parca. Ahí viene ya también formadita, van a salir las tres juntas. Así es que bonita tarde, es la 1:07 y es miércoles 2 de septiembre del 2026. Así es que ánimo, hay que echarle ganas de dar saluditos a todos los que están ahí tras cortinitas que nada más están escuchando. Les mandamos los saluditos. Vámonos con esa de la Sinfonola. Y la Puñalada Trapera ahí para la amiga Toña, espero y sean los que ella está solicitando, y si no, pues ahí dígame cuáles son y se las programamos.

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1: Bueno, ahí quedaron esas cancioncitas, ahí quedaron esas de Los Dos Reales, la Sinfonola, también se fue Puñalada Trapera con Los Dos Reales, ahí para la amiga Toña. Espero y de ese grupo me pidió, ¿verdad? Me haya pedido y si no, pues hay que me diga. También se fue el nono, dice la parca, ahí la estaba solicitando Frankie, allá hasta el barranco, le mandamos los saluditos. Vámonos con esta, a ver dónde ando, dice... Mi padrino el diablo, vámonos con ese corrido también. Y el padrino de... Dice el padrino. El frijolito. Ahí viene también la del frijolito y viene el grupo Laberinto, el martillo. Ahí mandamos saluditos a todos los que están en sintonía. Bueno, por acá vámonos con esta de... Mi padrino el diablo, son dos, tres cancioncitas y regreso con ustedes. Bonita tarde, que por acá tenemos tiempo de estar aquí, ahora sí programando, ¿verdad? Por acá tenemos tiempo de estar programando, ahora sí no tenemos trabajo. ¡Qué bárbaros! Como que ayer la llovinita los aplacó.

Esos corridos dicen. A ver, ¿dónde ando por acá? No, pero bien perdida, ¿verdad que sí? Dice el frijolito, también Grupo Laberinto, el martillo. Y seguimos con ustedes, mi padrino el diablo, por ahí también se fue. Vámonos con esta. Dice que dice. A ver, dice un ranchero en la ciudad. No sé si esa es la que me está solicitando Frankie. Por ahí dice que. Déjenle ver el mensajito, porque si no. Dice, ponga la de modales y un ranchero y la de Dios, el Dios Huichol. Bueno, pues nomás encontré la del Dios Huichol y esa de un ranchero en la ciudad. No sé si es la que me está solicitando y si no, ahí dígame por favor. Y la de modales me dice con quién, porque tampoco no la encontré por acá. Nomás dígame quién la canta y ahí se la programamos. Claro que sí. Por lo pronto, vámonos con esta de un ranchero en la ciudad. Y el Dios Huichol, ahí la está solicitando Frank, y le mandamos los saluditos. Gracias por estar en sintonía. Ahí está, anda con todo, ¿verdad? No sé a dónde va, pero ahí mandó un video que va de gira artística. Va de gira, así es que ahí le mandamos los saluditos. Dios lo bendiga en su camino. Vámonos pues con estas cancioncitas y regresa y se las compartimos al cumpleañero, ¿verdad? Se las compartimos aquí a Roberto, esas canciones. Así que seguimos con ustedes en esta tardecita. También ahí viene, te ando siguiendo los pasos con los Mandíbil. Ahí viene también esa cancioncita.

pues ahí quedaron esas cancioncitas que solicitó Frankie. Por ahí le mandamos los saluditos. También mandamos los saluditos. A ver, dejen mando saluditos. Allá está. ¿Por dónde empiezo? ¿Por dónde empiezo? Bueno, aquí empiezo cerquita. Mandamos los saludos aquí en Yescas, en Gámez, Providencia, El Salado, El Zapote y Santa Matilde. También mandamos los saludos acá en La Prieta, El Rucio, El Zancarrón, Cervantes, Banderilla, Santa Clara, El Arenal. Y nos pasamos acá en Chupaderos, Chaparrosa, Jesús María, El Barril, La Dulce Grande y Hernández. Y de ahí nos pasamos para acá, para San Blas, Pozondo, ahí en Las Canoas, saludos a Mario. También mandamos los saluditos en Mezquitillo, Guadalupe Las Corrientes y Estación La Colorada. Acá mandamos los saludos en Zacatecas, Guadalupe Zacatecas, Trancoso y Pinos. Y nos regresamos para acá, para Fresnillo, saluditos en Fresnillo. Oiga, le mandamos los saludos allá a la amiga Chayo, no sé si por ahí tengan luz o no tengan luz. Ayer decía que también se le había ido la luz, dije, no. Ay, luego me manda un mensaje en la tarde y dice, amiga, se le cayó el changarro, sí, pues cuando entró Alexander. Nomás entró Alexander y creo dijo buenas tardes y se fue la luz. ya no tuvimos luz hasta después de 2-3 horas. Pero bueno, lo bueno es que aquí estamos con ustedes el día de hoy. También mandamos los saluditos allá al tío Carlitos, la tía Virginia y a Ceci. A la amiga Toña, al señor Naro, al señor Alejandro y a todos sus hijos, saluditos y bendiciones. También a la amiga Rafaela, hasta la casita Fresnillo. A la amiga Ángela Muñoz, le mandamos también los saluditos. Y a la amiga María Viña y hasta Torreoncillos, hasta allá mandamos saluditos también. Allá en el barranco, para todos los que nos están sintonizando, y a saludos al colombiano, ¿verdad? Allá en el barranco, por ahí dicen que anda... ¿Qué anda? No sé, si es, ¿cómo se dice? ¿Escardando? No. A ver, ¿cómo me dijeron? Déjeme checo por acá. A ver qué anda haciendo. Dice... Asegundando un maíz. No sé qué es asegundando, pero ahí le mandamos los saluditos. No sé, es asegundando, es escardando, sabe, ¿verdad? Pero como quiera, mandamos los saluditos. Allá en el barranco, al señor Miguel Aviña también, y mandamos los saludos allá en Francisco y Madero, en Montemariana, en el 6 de enero, en La Quemada, y en La Casita, y en el Águila, saludos allá en el Águila para el señor Ismael López, y familia, y para su esposa Rosita, creo que se llamaban Rosita. Ahí le mandamos los saluditos para ellos en el Águila. Bueno, pues vámonos con unas dos de Jenny Rivera, se la compartimos a la amiga Lulita, ya está Paso Robles, no sé si anda en sintonía la amiga Lulita, a la amiga Toña también le compartimos esas de Jenny Rivera, y a todos los que les gustan esas cancioncitas les mandamos los saluditos. Oiga, mandamos los saluditos al señor Fernando Aguilar, al señor Carlos García, al señor Raúl Hernández, al señor Carrillo, al amigo... Viejito, oye, al amigo viejito, al señor viejito, saluditos y bendiciones al señor viejito y familia. También mandamos los saludos al señor Israel Hinojos, a Fernando, al señor Pánfilo y a Olguita, y hasta Las Vegas, por allá les mandamos los saluditos. A la amiga Irma, la Prietita Malora, a la princesa y a los cocineros en el Monte California. ¿En dónde más mandamos saluditos? Porque si no, ya después se me van a olvidar. En el Burquerque, saluditos allá en el Burquerque para Eddie Quiroz, Nina Quiroz y el Chayo de Chumerri, y ahí para Jordan Martínez, al señor Correas, a la amiga Carmen y a todos los que nos sintonizan en el Burquerque, al señor Meño Moreira, también le mandamos los saluditos. Y ¿quién más me falta por ahí? A Pablo, saludos a Pablo, a Quique, hasta Pablo. Bueno, Pablo dijo que andaba aquí en Fresnillo. Al señor Quique le mandamos los saluditos allá hasta donde nos acompañen esta tardecita. Y pues ya que andamos volando por allá, pues le mandamos los saluditos al señor Canusa. No sé si anda en sintonía, pero igual se van los saluditos para todos los que están tras cortinitas. A la amiga Tila López también le mandamos los saluditos. A la amiga Fabiola y bueno, pues a todos. Ahora sí, ya están todos los saluditos. Bueno, no sé si me falten, pero igual, saluditos para todos. Vámonos con esas de Jenny Rivera. A ver a quién le gustan esas bonitas canciones. Son dos de Jenny Rivera y dos de Ana Gabriel.

Bueno, pues ahí quedaron esas cancioncitas de Ana Gab, a ver, de Jenny Rivera y Ana Gabriel por acá. Dicen, ay, Manolita, primero sale bien agresiva y luego sale bien romántica. Ay, saluditos a toda la bonita audiencia que nos está acompañando. Vámonos con esta de Los Primos de Illescas. Vamos a bailar un poquito, ¿verdad? Vamos a sacudir por acá digo, a sacudir. Vamos a sacar por acá la polvadera. Vamos a sacar polvadera el día de hoy. Vamos con Los Primos de Illescas. El negro africano y a ver qué otra cosa sale por acá, a ver qué otra cancioncita sale por acá de Los Primos de Illescas y ahí se las compartimos a toda la bonita audiencia que nos acompaña. Dice, te pasas. No, pues es que, ¿cómo se dice? Aquí salieron esas bonitas canciones de Ana Gabriel y ahí las voy a programar, ¿verdad? Ahí voy a poner esas dos bonitas canciones ahí para toda la bonita audiencia que nos está acompañando. Vámonos pues con esas de Los Primos de Illescas y ahorita regreso con ustedes.

Bueno, pues ahí quedaron esas cancioncitas de los primos de Yescas. Oiga, vámonos con estas aquí para Gabino. Dice, si volvieran a ser mi tierra de Chihuahua ahí, el Palomito, Cadetes de Linares, también me voy, amor, con Cadetes de Linares, ¿verdad? Así nomás programamos esas cancioncitas. Oiga, por acá dice, Manolita, dice, saludos. Y, a ver, déjeme ver. Saludos y muchas felicidades ahí para el cumpleañero, que Dios se lo siga bendiciendo allá a su hijo, que Dios se lo siga bendiciendo con muchos años más de vida y que se la pase bonito ahí en compañía de toda su familia. No, oiga, ahorita que le puse unas canciones ahí a Roberto me dice, pues me traes trabajando. Dice que de aquí anda chambeando, ahí le mandamos saludos a Roberto. Bueno, pues seguimos, por acá también dice Gabino, buenas tardes Manuelita. Dice Gabino, buenas tardes Manuelita, saludos, feliz miércoles para todos. Bueno, ahí están los saluditos de parte de Gabino para todos los que nos están acompañando en esta tardecita. Oiga, también viene, ahí ya le formamos Roberto Ruiz con los primos de Yescas, allá Roberto, ¿verdad? Que hoy está de manteles largos. Ahí le mandamos los saluditos y viene también otra, ahí traigo formadita el Coyote y su banda Tierra Santa, el ayudante, viene por ahí banda móvil, te ando. A ver, ¿dónde ando? Dice la cruda, también la traigo formadita ahí con andariegos. Le mandamos los saluditos a toda la bonita audiencia, dice no. Ahí saluditos para los que van a comer, si nos vamos a comer unos taquitos de carnitas. Bueno, pues saluditos para los que van a comer. Provechito, ¿verdad? Provechito para todos los que están comiendo y los que andan haciendo de comer, pues ánimo. Hay que hacer de comer y que nos quede la comida bien rica, ¿verdad? Ahí mandamos saluditos a toda la bonita audiencia. Vámonos con esta de Grupo Innovación, Conjunto Primavera y Cadetes de Linares. Ahí se las compartimos a Gabino y hasta Durango. También le mandamos los saluditos a Sabino y ahí a su hermana, ¿qué es Gladys? Creo que sí. Le mandamos los saluditos y las bendiciones. Esperemos y todo haya salido bien ahí con su hermana Gabino. Saluditos y bendiciones para ustedes desde acá, desde Villa de Cos, ¿verdad? Bueno, sí, vámonos con esta de Grupo Innovación, Conjunto Primavera y Cadetes de Linares.

Bueno, pues ahí quedaron esas cancioncitas, ahí quedó, si volvieran a hacer con Grupo Innovación, también se fue Conjunto Primavera, Mi Tierra Chihuahua y El Palomito con los Cadetes de Linares. Vámonos con la de Roberto Ruiz, ahí dice, póngasela Roberto. Bueno, pues claro que sí, oiga, también acá le mandan, dice, muchas felicidades ahí a Roberto de parte de Ana y Hugo, ahí les mandan las felicitaciones. De parte de Ana y Hugo, dice muchas felicidades a Roberto, que se la pase muy bonito ahí en compañía de toda su familia. Dice Manuelita, ¿qué va a hacer? Dice, ¿qué va a hacer una carnita asada? O diga bien, ¿qué va a hacer? ¿O qué nos toca llevar? Hola, saluditos allá a Ana y a Hugo, ¿verdad? Saluditos ahí para ellos. Dice que, ¿qué se va a hacer? Fíjense que todavía no sé por acá qué le vamos a hacer a Roberto, ¿verdad? Todavía no sé. Pero ahorita a ver qué se hace, ¿verdad? De perdido vamos a hacer unos, ¿cómo se dice? Una elotada, ¿verdad? Vamos a hacerle unos elotes, ya si no hay otra cosa, ahí le hacemos elotes. Ustedes, digo que decía Manuel, no sé, pero usted no se preocupe que yo preocupada estoy, ¿verdad? Así decía él, usted no se preocupe que yo preocupada estoy. Ya veremos a ver qué se hace ahorita en la tarde. A ver qué hacemos por acá, como quieras, ahí se vienen, ¿verdad? Ahí se vienen a ver. A ver qué se hace. Ahí invitados todos, ¿verdad? Ahí invitados todos me van a decir, sí, pues ya es hora de la comida, por eso está invitando. Por eso está invitando, ¿no? De veras que sí. El que guste, ya saben que aquí tiene su casa. Bueno, pues seguimos con ustedes aquí en esa tarcita. También acá dice. Y se forma la de Primavera. La de Vete con él. Y de dónde caigo. ¿Dónde caigo? Claro que sí, ya están ahí formaditas. Salen después de la de Roberto Ruiz. Sale Donde Caigo y Vete con él, mi amor. Así es que vienen esas dos de.

0: Esta de Roberto Ruiz, ¿Dónde caigo y vete con él, mi amor? Son tres cancioncitas y regreso con ustedes. Traigo formadita ahí, grupo, dice Laberinto. Tu mal amor, ¿verdad? Ahí viene tu mal amor. Bueno, pues vámonos pues con esas cancioncitas. Ahí regreso.
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Ahí quedaron esas cancioncitas, ahí se fue la de Los Primos de Illescas, Roberto Ruiz, y también se fue el grupo a Conjunto Primavera, ¿Dónde caigo? Y Vete con él, ahí la estaban solicitando, bonita tarde, saluditos, donde quiera que nos estén acompañando, vámonos con Grupo Laberinto, Tu Mal Amor, El Coyote y su banda, dice el ayudante, también vienen los rehenes, adiós y buena suerte, así nomás mandamos los saluditos, bueno, pues. Ahí, acá son las 2:31, por acá me dicen buenas tardes, ¿cómo andan? Saluditos, dice buenas tardes, hola, hola, bueno, saluditos, donde quiera que nos estén acompañando, buenas tardes. Vámonos con esta de Grupo Laberinto y regreso.

Bueno, pues ahí quedaron esas cancioncitas, ahí quedó Grupo Laberinto, Tu Mal Amor, El Coyote y su banda, dice el ayudante, también se fue los rehenes, adiós y buena suerte, vámonos con unos cadetazos, ¿verdad? Vámonos con unos cadetazos, como siempre en el programa no deben faltar cadetes. Saluditos a toda la bonita audiencia que nos acompaña, oye, por acá también dicen muchas felicidades para Roberto, que se la pase de lo mejor. Pónganle unas canciones que a él le gustan. Bueno, pues ahorita checo. ¿Me creen que Roberto, bueno, casi lo más le gustan corridos, ¿verdad? Está como Alexander. La otra vez que me dicen, oiga, ¿qué canciones le gustan a Alexander? Le digo, a Alexander le gustan corridos, puros corridos. Y luego porque él en su programa pone puras cumbias. Le dije, la verdad, no sé. Pero Alexander por acá, cuando escucha música, él pone puros corridos. Y ya cuando él está programando pone pura cumbia, ¿verdad? Pura cumbia pone. No sé por qué, pero él así es, dijo aquel, ¿verdad? ¿Yo qué puedo decir? Así, Roberto. Bueno, pues vámonos con estas de cadetes de Linares. Ahí se las comparto a toda la bonita audiencia que anda en sintonía. Espero y les gusten esas cancioncitas de los cadetes de Linares.

Bueno, de ahí quedaron esas bonitas canciones de Cadetes de Linares, ¿verdad? Unas canciones bonitas de Cadetes de Linares. Seguimos con ustedes aquí en esta tardecita. Vámonos por acá con Conjunto Río Grande. Dice, mande saludos hasta España. Dice, mande saludos hasta España. Dice, con el Río Grande de piel a piel. Bueno, pues vamos con esas, mandando los saludos hasta España. Ahí saluditos para todos los que nos estén acompañando en esta tardecita. Mandamos los saluditos, viene de piel a piel y también y gracias por existir con el Río Grande. Y traigo formaditas dos de Mundo Miranda. Ahí traigo ya formaditas, dice la de... A ver, ¿dónde ando? Espérenme tantito por acá. Dice Palomas que andan volando y también viene Menortié con Mundo Miranda. Ahí están ya formadas, gracias por estar en sintonía. Acá también dice, ¿qué dice? Dice, con el bigotón, dice. Dice, demasiado, demasiado, demasiado tarde. Gracias, gracias. No, pues ahí mandamos saluditos también allá hasta el sur, Carolina. Por allá mandamos también los saluditos al señor Carlos García. Y seguimos también acá, dicen en Yesca, dice Manolita. Dice, no nos va a invitar a la carnita asada, se está haciendo bien agarrada. ¡Qué bárbaros! ¡Saluditos! Allá está Yescas. No, es que fíjense que. Bueno, sí, vénganse, pues. No, qué bárbaros. Bueno, es que todavía no sé qué vaya a hacer, ¿verdad? Pero igual, ya saben, que aquí están invitados todos, ¿verdad? Y todos son bienvenidos. Bueno, pues seguimos con. Y agarrada no soy, ¿eh? Bueno, aquí estoy agarrada del teléfono y del control de la computadora por acá. Pero agarrada no soy. Dijo que hasta me ofendieron. Saluditos para todos. Vámonos, mesas del Río Grande, que se van hasta España. Y se póngase, por favor, de piel a piel y mande saludos acá hasta España. Bueno, pues ahí están los saluditos, allá hasta España. Vámonos con estas del Río Grande. Y vienen dos de Mundo Miranda. Y enseguida regreso con la que está solicitando el señor Carlos García. Y se la programamos. Oiga, saludos a la amiga Carmen, allá hasta el Burquerque. A la amiga Yola Rodríguez, allá en Saltillo, también le mandamos los saluditos. Y mandamos también los saludos a mi hermana Elena, allá hasta Concha del Oro, por ahí también mandamos saluditos. Por acá también dice muchas felicidades a Roberto, que Dios te lo bendiga hoy y siempre, que te la pases, hoy que te la pases, que te la pa se la pase de lo mejor hoy en este día, ahí en compañía de toda su familia y échale ganas, hermana. Bueno, pues saluditos a todos los que están en sintonía. Vámonos con esta del conjunto Río Grande.

Bueno, pues ahí quedaron esas cancioncitas, ahí se fueron dos del conjunto Río Grande, allá hasta España, también se fueron dos de Mundo Miranda, Men Ortier y Palomas que andan volando, se vuela que estaba solicitando ahí el señor Carlos García, es demasiado tarde con Pepe Tobar, viene Luis y Julián, tus desprecios, también vienen las jilguerillas, busca otro amor, y vienen los diamantes de Ojinaga. Dice, no le digas, oiga, esa la compartimos allá el señor Carrillo, ¿verdad? No sé si anda allí en sintonía el señor Carrillo, ahí le compartimos esa cancioncita. También viene Beth, Dueto, Bertín y Lalo, Noches Tenebrosas. Así es que seguimos con ustedes en esta tarde. Vámonos con Luis y Julián y regreso con ustedes.

esas cancioncitas, yo me paso a retirar, ¿verdad? Ya viene Alexander con ustedes en esta tardecita. Oiga, por acá ya llegó la llovizna, ya se puso a llover por acá, esperemos, y no se nos vaya la luz. Ayer ni siquiera llovió y ya se nos fue la luz. Bueno, pues gracias ahí a Gavino, a la amiga Toña, acá el señor Carlos García, a mi hermana Chayo, por ahí le mandamos los saluditos, a los de Yescas, allá la prima Ana, ya está Yescas, gracias por las felicitaciones ahí para Roberto, y a todos los que estuvieron acompañándonos en esa tardecita, les mandamos los saluditos, hasta mañana, primeramente Dios. Ahí se escucha un ruidito, ¿verdad? Pues es la llovizna que ya llegó. Me despido con estas telas, kirguerillas. Hasta mañana, primero Dios. Que tengan bonita tarde.

Hola, hola, hola, muy muy buenas tardes a todas las radio, escuchas de radio, recuerdos de mi tierra, punto. Neta, que voy a estar complaciéndolos en esta bonita tardecita de hoy. Oye, iba a decir jueves, pero no, de hoy, miércoles 2 de septiembre, ¿verdad? Bueno, aquí andamos y hoy estamos de mantelitos largos, ¿verdad? No, hoy estamos de mantelitos largos. ¿Largos? No, hombre, no. O sea, le voy a poner la mañanita, pero ¿con quién se las pondré? ¿Con Chelo? ¿Con los Tigres? ¿Con los Cadetes? ¿Tamborazo no le gusta? ¿Con quién se las pondré? ¿Qué tambor? Le dije, hombre, a mí no me gusta el tamborazo, pues no se la pongo con tamborazo, porque con él no le gusta. No le gusta, no, hombre, no le gusta el tamborazo, está en un tamborazo. No, si les digo, no. Bueno, hoy es cumpleaños de mi hermano, ¿verdad? No, hombre, no, ya, está grande, ya, no. Tiene 40 años, no, ¿verdad, señora? ¿Tiene cuántos? 24. Ajá. ¿Cuál es 20? Tiene 22. Ah, no, tiene 15. Mi hermano tiene 15 años para mí, está bien. Bueno, hoy está de mantelitos largos. Muchas felicidades ahí para mi hermano, que ojalá y se la esté pasando bonito, aunque va a decir, no, hombre, mi cumpleaños y me tienen trabajando. No, hombre, no. Pero no. Pero le van a hacer su comidita. Hay muchas felicidades y que diga, ¿qué va a ser? Molito, carnita asada, hamburguesa. No, hamburguesa no está muy caro. ¿Qué vamos a hacer? ¿Por qué llora? La cebolla se acordó de algo. A ver. A mí no me van a venir con ese cuento dos veces, ¿eh? ¿Qué nombre? Que estoy llorando por la cebolla. No. Sí, ya me lo hicieron una vez y no estaban llorando por la cebolla. Bueno, ahí muy. Aquí seguimos, dice Pablo. Buenas tardes, Manolita, bendecida tarde por usted y todo lo radio escucha. Buenas tardes, Pablo, buenas tardes, ¿cómo anda? ¿Cómo está? Ahí saluditos por ustedes, saluditos. Bueno, vámonos yendo con estas mañanitas ahí para Roberto, que ahí anda trabajando y yo creo que está enojado porque lo tienen trabajando. Yo creo. Vamos con las mañanitas.

pues ahí quedan las mañanitas ahí para el cumpleañero de hoy, ¿verdad? Ahí quedaron, que hombre, ¿no? No. Y luego lo despertamos para cantarle las mañanitas y se me durmió como 3 veces, ¿no? Que estaba cansado toda la mañana. Le dedicaron mañanitas y mensajes, ¿no? Bueno, vámonos yendo con unas bonitas cancioncitas para ir empezando en esta tardecita, ¿verdad? Ya la empezamos, pero en mi programación apenas estamos empezando. Así que vámonos yendo con unas mañanitas, con unas cancioncitas y regreso.

Bueno, pues ahí quedan esas canchantitas, ahí se fueron tres, ¿verdad? Ahí se fueron tres, ay, una disculpe si me fue un emo. Bueno, aquí andamos ahí. Ahí saluditos para el amigo Pablo, para Gabino, para Toña, para... Ahí saluditos para ellos, ¿verdad? Aquí andamos, no, ¿qué les digo? Ahí saluditos. Bueno, vámonos yendo con más cancioncitas ahí por si ustedes gustan alguna bonita canción. Yo se las programo, claro que sí. Saluditos para todos. No se me duerma, no se me duerma. Me ando medio durmiendo, como que me está dando sueño. Ahí ya nomás ustedes digan, si se van a dormir, pues yo dormir. Ah, no se plan. Vámonos yendo con más cancioncitas.

0: No, que les digo, a ver, dice el amigo Gabino. Hola Alexander, buenas tardes, saludos para usted y toda su audiencia. Tráigase los polvos de estos caminos con huracanes. Claro que si ahorita sale esa canción de los polvos, los polvos de estos caminos. Que les digo. ¿Y de cuáles caminos son los polvos? A ver. Diga bien. Bueno, ahora sí, vámonos yendo con esta cancioncita de los polvos de estos caminos ahí para el amigo Gabino. Y regreso.
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0: ¿sabe qué? Esa cancioncita que aquí me solicitó el amigo Gabinoda. No, no, no, si les digo, aquí ya. Hoy que fue mi tercer día de clases. O segundo. Primero. No. Cuarto, no. No, sí, tercero. Tercer día de clases. No, hombre, no. Vieran, ya tengo un nuevo profe de. No, de qué era. El chiste es que tengo un nuevo profe. ¿Cuántos? Un montón. No.
1: Ay.
0: Así es lo que estaba. Tengo un nuevo profe de artes, no, hombre. Y como yo toco la trompeta ahí en la banda sinfónica, me dijo: no, pues tráigasela, amigo, tráigasela trompeta. Y dije: no, ya no sé tocarla, se me olvidó, no. Ya tuve hace mucho tiempo que no la toco, no. Desde el lunes que no tocaba la trompeta. Ay, perdón, pero no, así les digo. Bueno, vámonos yendo con unas dos bonitas cancioncitas más y regreso. Y saluditos para todos estas de la cruda, va para el amigo Carrillo, ¿verdad? Y saluditos para él porque dice: no, a mí no me ponen ni una canción, yo lo estoy escuchando. Así que pues vamos con esa cancioncita.

Bueno, seguimos. Ahí quedan esas cancioncitas, dice el amigo viejito. Muy buenas tardes de Dios, amigo Alexander. ¿Cómo está usted, su familia y toda su audiencia? Feliz tarde de miércoles a su familia. Hola. Buenas tardes, amigo viejito. ¿Cómo anda? ¿Cómo estáis? Saluditos por ti para toda su familia. Y es, saluditos. Aquí andamos. Bien, gracias a Dios, dice el viejito. Saludos cordiales, primo Gavino, primo Pablo, amiga Toña, amiga María Espinosa, bendecida.

0: Bueno, bueno, pues seguimos, va. Ay, caminas a todas canciones. Y saluditos para Roberto, que hoy es cumpleañero, para Fernando, que pronto también va a ser cumpleañero. Falta nomás una semana. De mañana en noche. También, ¿qué más? Bueno, saludito para mi tía Chayo, para mi abuelito, para mi ¿qué más? Mi tía Rita, para mi tía Chayo, bueno, para mi mamá. Mi tía Rita y mi mamá están haciendo la comida ahí. Saluditos. ¿Qué les digo? Bueno, pues ahí saluditos para ellas. Ellas que están haciendo la comida. No, hombre, no. Y los otros están perdidos en el mar, ¿no? ¿Cómo se llama? Bueno, Nes, me entendieron, pues. No, así que les digo. Bueno, vamos yendo con más cancioncitas y seguimos.
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0: Bueno, pues ahí que esa cancioncita, ¿verdad? Acá dice mi mamá, bendecida tarde, viejito Gabino, Pablo y a todos en general. Bueno, ahí quedan las bendiciones de parte de mi mamá para todos, ¿verdad? Y saluditos. Bueno, aquí andamos. Vámonos yendo con más cancioncitas. A ver, dice mi mamá, Alexander, por favor, el amor de un pobre, el tigrillo Palme y con el río. El campanero, claro que sí. Vámonos con esas dos canciones y regreso.
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2: ¿Cuál? ¿Cómo? ¿Cuál? 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Ahí de va, pariente, se llama El amor de un pobre. Vámonos con banda. ¡Ah!

bueno, seguimos, a ver. Ah, no, ¿verdad? Ah, no. Bueno, yo me paso a retirar. Ay, muchísimas gracias a todos los que estuvieron acompañándome en esta bonita tardecita de hoy, miércoles 2 de septiembre, ¿verdad? Ay, gracias, se los agradezco por siempre estarme escuchando. Bueno, vámonos yendo con más cantidad. No, ok. Me voy a pasar a retirar, voy a seguir. Me sigo. No, digan bien. Bueno, ahora sí, saluditos para todos, que tengan bendecida tardecita y no, bendición fin de semana. Hoy, ¿de dónde saco fin de semana? No. Bueno, ahora sí ya. Hasta mañana, primeramente Dios, si se portan bien, invitan, y si no, también, saluditos para todos.

Ahora sí podemos gritar, viejón. Ándale pues, oiga. Vamos a enviar por ahí esta bonita canción. Esto que se llama Don Trini Paloma Azul. ¡Ay, patoro!

0: escucharon en cada vida, mis amigos, a toda la raza de por allá del Rodeo Durango, a la raza por allá de Santa María del Oro, a la raza de Zacatecas por allá de Jerez, a los buenos amigos de Chalchihuites, de Sombrerete, Zacatecas y de Fresnillo, a los amigos de Aguascalientes, de Guerrero.
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